0: Previamente, al inicio del Congreso, Güemes había acordado políticamente con San Martín la posibilidad de que fuera uno de los diputados de Salta, porque una de las tareas que tenía el Congreso tuvo varias tareas, ¿no? Varias tareas, digamos, de altísima gravitación, declarar la independencia y dictar constitución. Esas eran de alta gravitación.
1: Profe, le pido mil disculpas, pero ya no puedo excederme más en el tiempo. Seguro vamos a estar comunicándonos con usted porque es importante contar esto a la audiencia, pero ya está el programa que viene enseguida, así que le pido mil disculpas y le mando un abrazo enorme y le agradezco el tiempo.
0: Bueno, muchísimas gracias, le pido disculpas.
1: No hay problema. Ahí estuvimos con el profesor Miguel Ángel Cáceres, él es historiador, ensayista e investigador, nos estaba brindando detalles de lo que es el 9 de julio, pero ya está el señor Jorge Aranda con su gira mágica y misteriosa, así que nosotros nos despedimos hasta el día lunes. El lunes también los voy a estar acompañando en Barrio Chino. Siga en la sintonía de la 89.9 FM Profesional, porque Jorge Aranda tiene un espectacular programa en gira mágica y misteriosa.
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Bien amigos, 21 horas, 6 minutos, estamos ya iniciando esa cortina que nos acompaña habitualmente a partir de este momento y hasta las 23, hasta las 11 de la noche, con el propósito de reencontrarnos con la música en esto que es Gira Mágica y Misteriosa, tratar de desenchufarnos, relajarnos, distendernos un poco y disfrutar de las canciones, estas canciones que han ido formando la banda de sonido de nuestras vidas a través de esa música que no tiene fronteras. En este miércoles 8 de julio de este 2026, y por supuesto que quiero saludar a quien me acompaña en la puesta al aire del programa Atrás del Vidrio, está con toda la parte técnica, con la consola de sonidos, el señor Pablo Choque Torramorel. Juntos vamos a acompañarlos en la 89.9 Profesional con un programa dedicado en la primera parte a la música de los Beatles. Después va a sonar el pop y el rock de los 60 y 70. Y el final, en nuestro espacio dedicado a grandes bandas del rock, aquellos que también fusionaron el jazz con el rock desde los Estados Unidos, vamos a recordar a Blood, Sweat and Tears, el jazz rock, en la última parte final de esta gira mágica y misteriosa. Estuvimos con la muy buena información, la actualidad política, el deporte, en este caso y hoy con César Lazo reemplazándolo al Chino Villarreal en su barrio chino, junto con Fernando Miranda también, llevando ese programa con toda la actualidad que nos implica en estos días desde Salta, Argentina y el mundo. En la 89.9 Profesional, la propuesta ahora hasta las 23 es la música que ya comienza junto a los Beatles.

Nacieron en Liverpool, Inglaterra, a comienzos de los 60 y iniciaron un camino que luego les posibilitaría convertirse en el grupo más afamado, como además influyente en las historias musicales de los siglos XX y XXI. Amigos, esta es la radio, este es el programa, este es el espacio a través del cual vas a reencontrarte con ellos. Recuerdos, anécdotas, comentarios, curiosidades, pero también la historia, con la mejor música de John, Paul, George y Ringo, los más grandes, los mejores, los Beatles.

Y bien, queridísimos amigos, ya están sonando ahí los Beatles, como cada miércoles que llega su música, y recordar parte de esa historia que han ido forjando estos jóvenes desde allá, desde la Inglaterra de Liverpool a principios de la década del 60, y que luego conmovieron a todo el mundo con su magia, con sus canciones, con sus discos y por supuesto con esa historia que los ha hecho indispensables y referentes absolutos en la historia del pop y el rock. Suenan los Beatles en esta primera parte del programa.

Vamos a recordar en estos minutos algunos esos íntimos lugares que forjaron y estuvieron presentes en la vida artística de los Beatles. Ineludiblemente, muchos de esos lugares unidos a su música, lugares que ellos frecuentaban cuando eran niños, cuando eran jovencitos, cuando eran adolescentes y después cuando se convirtieron en fanáticos del rock y despertaron todo el interés mundial en lo que ellos hacían. Desde los estudios de grabación Emmy Farlophone han llevado al mundo canciones verdaderamente inigualables. En Liverpool, por ejemplo, ellos tocaban en aquella mítica taberna, un sitio casi algo incómodo en donde se juntaban en ese momento, fines de los 50, principios de los 60, inigualables. En Liverpool, por ejemplo, ellos tocaban en aquella mítica

Caverna, el Cavern en Liverpool, empezó a sonar esa música que hoy está transformada en una de las formaciones de mayor influencia en la historia del rock. Suena la

Bien amigos, y ahí escuchando, recordando a los Beatles con una lindísima canción perteneciente a aquel primer disco en la carrera de los Beatles, al Please Please Me, al Por Favor Yo. Seguimos reencontrándonos con aquellos temas de sus primeros tiempos. Ahí suenan con Change, con Cadenas, y hablábamos del Cavern en Liverpool, de la caverna, donde ellos empezaron a tocar. Alan Sidner inauguraba ese famoso club tomando algo de inspiración de aquellas tabernas de jazz que solía él frecuentar y ver en París, aquellos lugares que albergaban a gran cantidad de clubes ubicados en sótanos, particularmente por ser muy buena acústica. Muchos de esos sótanos habían sido utilizados en la Segunda Guerra Mundial para protegerse de las bombas. Se fueron esos lugares de alguna manera reconstruyendo, reformulándose, empezaron a formar parte del circuito underground de todas estas capitales que habían vivido esa tremenda confrontación de la Segunda Guerra Mundial, esos lugares subterráneos. Algo así también era la caverna famosa de Liverpool. Recordemos que la aviación alemana bombardeaba constantemente. Precisamente fue John Lennon que cuenta su historia, que nació en uno de esos bombardeos que sufría el puerto de Liverpool en aquella Segunda Guerra Mundial. Esos lugares comenzaron a hacer sonar con mucha fuerza y pujanza a todos esos jovencitos ingleses que empezaban a hacer ese rock tan distintivo, tomando fuerte influencia de las músicas que llegaban desde los Estados Unidos. Alan Sidner regresó a Liverpool luego de ver esos lugares en París, en Francia, y tuvo la idea de abrir esos lugares, algo similar a ahí en Liverpool. Encontró ese sótano perfecto para que empiecen a adecuarse para el sonido de estas bandas de jóvenes, no solo que llegaban desde lugares cercanos al Liverpool, sino también desde otras partes de Inglaterra. Así surgió la música de los Beatles, de los Hollies, de los Kings. Muchos de esos jóvenes músicos pasaron por esa inolvidable caverna de Liverpool. Ahí están sonando los Beatles desde aquel primer disco.

Siempre hemos dicho que los Beatles en sus primeros discos utilizaron composiciones propias de Lennon, McCartney, pero también tomaron canciones de otros artistas, varias de ellas que surgían desde el rhythm and blues, desde el rock and roll norteamericano. Una de esas canciones fue esta, A Taste of Honey, un gusto a miel, que los Beatles incluyeron en aquel primer álbum de su carrera.

Y los amigos que ya están en sintonía, le mando un abrazo a nuestro querido acompañante, amigo de tantos años. Está ahí escuchando la radio, formando parte de esta gira mágica y misteriosa. Daniel, el turquís, el beduino. Le mando un abrazo y también a Alicia, que nos está mandando su mensajito habitual de cada día. Querido Jorge, qué música del programa de hoy. Maravillosa y con mis cuatro ídolos, queridísimos Beatles, dice Alicia, fanática de los Beatles, al igual que Estercita, que está ahí escuchando la radio, escuchando a los Beatles, que suenan en estos primeros minutos del programa. Esos lugares donde empezaron a tocar muchos de estos jóvenes, entre esos lugares la caverna, el Cavern de Liverpool, si bien comenzó como un club de jazz, eventualmente se fue transformando en un lugar de encuentro para jovencitos. Alan Sittner terminó vendiendo el Cavern Club a Ray McPhail allá por 1959. Las bandas de blues, los grupos beat, comenzaron a presentarse regularmente en ese lugar a comienzos de los 60. Dice la historia, cuenta la leyenda, que la primera noche beat fue el 25 de mayo de 1960 y ahí actuaron Rory Stone and the Hurricanes. ¿Quién tocaba la batería en esa banda Rory Stone and the Hurricanes? El mismísimo Ringo Starr, que luego iba a ser convocado para integrarse a los Beatles, reemplazando a Pete Best. Ese lugar tomó fama mundial por los Beatles, siendo el martes 21 de febrero de 1961, según también nos cuenta la historia, que los Beatles hicieron aquella primera aparición en el Cavern, en aquel club. El grupo había regresado a Liverpool después de tocar en la ciudad alemana de Hamburgo, donde habían estado tocando en el Indria, en el Kaiser Keller, por más de 8 horas cada noche. Esos eran, de alguna manera, aquellos los primeros pasos de los Beatles, que están sonando ahí con una magnífica She's a Woman.

Bien, amigos, y ahí sonando los Beatles, cómo me gusta esta que recién pasaba, She's a Woman. Ella es una mujer, Beatles y la voz de John Lennon, ¿no? Qué capo John Lennon, qué gran compositor, qué cantante, qué guitarrista. Él fue esa primera imagen y persona que fue teniendo la idea de armar esta banda. Tal es así que lo invitó a su amigo, lo incorporó luego de conocerlo, a su amigo Paul McCartney, para integrarse a la banda donde él tocaba. John tenía una banda y ahí se incorpora Paul. Paul lo trae a George y luego, a sugerencia de George Martin, incorporan a Ringo Starr para reemplazar a Best, y así queda constituido este grupo tan importante que ha tenido la historia de la música popular. Ahí está nuestro amigo héroe en Malvinas, Carlos, también el Trotamundos. Hola, estimado Jorge, gracias por tan linda música. Eres un fabricante de emociones, escuchando a los más grandes, los Beatles. Felicitaciones, gracias a vos, Carlos. Muchas gracias por tus palabras, siempre cálidas, cariñosas y afectuosas. Un abrazo grande y un agradecimiento por estar formando parte del programa. En la cortina de presentación de Gira Mágica, Get Back, toma revancha los Beatles. ¿Por qué Get Back en este momento? Porque vamos a recordar uno de los singles de los Beatles. Get Back venía en la cara A y en la cara B venía una canción que está sonando mucho por la tele en estos días, dadas estas varias y muchas propagandas que se han hecho para productos e incorporarlos ahí con toda esa influencia que da el Mundial 2026. Por cierto, un gran empuje, un abrazo grande a la escaloneta, que el próximo sábado va a jugar contra Suiza, por supuesto, a poner toda la fuerza, todo el empeño ahí, una vez más, para salir ahí adelante con todos esos genios que forman parte de nuestro combinado. Estamos escuchando Get Back, decíamos, un simple que también grabaron los Beatles, y hay una canción que incluyeron ellos en la cara B, una canción que precisamente está sonando por la tele, decía, en estos días, en una propaganda. Ustedes la conocen bien seguramente, No Me Decepciones, o No Me Dejes Caer, también como se la recuerda, Don't Let Me Down, una canción de Lennon McCartney, pero especial y principalmente está compuesta por John Lennon. Vamos a escuchar la primera voz de John Lennon, la armonía de Paul, la principal voz, lo decíamos, es de Lennon. Fue escrito por el momento en donde los Beatles transitaban ahí su etapa intermedia, año 1965, 66. Hay una gran participación en los pianos en esta Don't Let Me Down, y a cargo de aquel también gran colaborador que tuvieron los Beatles, como es Billy Preston. Don't Let Me Down suena en la radio.

0: Let Me Down, los Beatles, si me equivocaba feo, pero ya lo estoy rectificando. 1969, realmente, por supuesto, ya casi la última etapa de los Beatles, cuando ellos componían esta magnífica canción perteneciente en su gran mayoría a John Lennon. Vamos a comerciales y volvemos con más Beatles.
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Bien amigos, y volvemos junto a los Beatles, y ahí están sonando con Yes It Is. Sí, esto es, y gracias a Pico, que ahí está nuevamente en sintonía, nuevo amigo de Gira Mágica y Misteriosa, y está disfrutando de la música de los Beatles. Gracias Pico por estar ahí presente con tu mensaje, avisándonos que estás en sintonía. Hemos dicho muchas veces que la influencia de Bob Dylan fue clave para la música de los Beatles, a partir de que ellos empezaron a escuchar la música que hacía, que proponía Dylan. Una de las influencias más significativas que tuvieron los Beatles, a través del sonido folk, acústico, de las letras más profundas también. La primera vez que los Beatles se encontraron con Bob Dylan fue en agosto de 1964. Y ese encuentro resultó ser una especie de catalizador crucial para el desarrollo artístico de las canciones de Lennon y McCartney como compositores. Dylan, con sus letras introspectivas, socialmente mucho más comprometidas, inspiró seriamente, especialmente a John Lennon, a escribir de esa manera algo más personal, canciones con letras más significativas, más profundas. Eso se refleja claramente en varias canciones. Una de ellas, Deja tu amor salir, una balada acústica que se aleja de aquellas típicas letras de amor que hacía primero la banda y que un poco explora sentimientos más de vulnerabilidad, de tristeza. La estructura, el uso de la flauta y el arreglo evocan directamente al estilo que proponía musicalmente en ese momento Bob Dylan, y que influenció la música de los Beatles. Ahí la estamos escuchando. 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

Lindísima canción acústica de los Beatles en el álbum Help. Estamos escuchando a los Beatles ya casi para despedirlos en este día. Estamos poniendo del ritmo ahí de Madbox la voz de Ringo Starr. En el año 1964 la Beatlemanía estaba en pleno apogeo. Los Beatles ya eran un fenómeno global sin antecedentes, sin precedentes. Los gritos de las chicas en los conciertos eran tan ensordecedores que la banda muchas veces no podía escucharse bien cuando tocaban arriba de los escenarios en vivo. El éxito de discos como Anochecer de un día agitado del 64, Beatles for Sale también de ese mismo año, los había consolidado como la banda más grande del planeta en aquel mundo. 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Sin embargo, detrás de esa fachada de sonrisas, de éxito arrollador, empezó a haber mucha presión, mucho agotamiento en ellos. Comenzaron a tener que descansar más. Esos agotamientos empezaron a sentirse en algunos discos. Tuvieron que tomar nuevamente canciones de otros artistas para poder completar. Estaban con muchos compromisos de giras, llegaban por primera vez a los Estados Unidos en 1964, ese año grababan dos discos, aparecía la primera película de ellos, así que eran momentos de mucho estrés, de mucho agotamiento físico, pero ellos seguían adelante. Su música en ningún momento empezó a decaer, muy por el contrario, avanzaron, se convirtieron en músicos mucho más profesionales y empezaron a llegar a aquellos discos realmente estupendos que los Beatles empezaron a demostrar la revolución que causaron en la música a partir desde el disco Help, Rubber Soul, Revolver, Sgt. Pepper, el Let It Be y finalmente el Abbey Road, pasando también, por supuesto, por el inolvidable álbum blanco. Pero vamos al 64, vamos a esos momentos de gran cansancio artísticamente en ellos. Empezaron a tomar, decíamos, para esos discos, algunas canciones de los rock and rolls norteamericanos. Uno de ellos es esta Kansas City, una canción del rhythm and blues que ellos la llevaron al rock and roll en ese disco For Sale. Kansas City, Beatles.

Bien, amigo, pasaron los Beatles con Kansas City, una gran canción que ellos versionaron para aquel disco del 64, For Sale. Comenzamos a sumergirnos en la música con aquellos inolvidables años 60. Y hemos hablado de la fuerte influencia que los Beatles dieron sobre otros músicos, sobre otros artistas, y precisamente hoy vamos a recordar algunas de esas influencias que tuvieron ellos hacia artistas que aparecieron después.

Además de los Beatles, hubo otras bandas importantes del estilo que surgieron desde Liverpool. Fueron varios los que aparecieron desde ahí, los Searchers, Jerry and the Pacemakers, los Mercy Beats también. En la mayoría se curtieron actuando también ahí en el mismo Cavern donde tocaban los Beatles. Las bandas beat más importantes, además de las de Liverpool, fueron los Foundation, los Hollies, Herman Hermits, Celia Black, los Monkees, los Zombies, los australianos Easy Beats también, y estos que van a llegar y están sonando de cortina, Dave Clark Five, una banda, un quinteto que fue un grupo inglés de rock and roll de los llamados grupos de aquella invasión británica de los años 60, y de, en aquel momento fue uno de los pocos, según los entendidos del rock en aquellos tiempos, que pudieron entre los 62 y 63 competir con algunas canciones con los Beatles. Los estamos escuchando, Dave Clark Five con Someone, alguien, sonando en la radio.

Dave Clark Five con Someone, con Alguien, sonando en la radio, decíamos, una de las bandas que también fueron de aquel momento de las más exitosas y también interesantes para escuchar en el rock de principios de los 60. Ahí estamos recordando un gran éxito de principios de los 60, de la década del 60 en realidad. Nana, na, hey, hey, kiss him, goodbye. Es un verdadero clásico de aquel momento y esta es la versión original que estamos escuchando con sus creadores, con Sting.

Es un tema que apareció en 1969. Fue escrita por Paul Leica, Gary De Carlo, Dale Frazier. Ellos se hicieron llamar Steam. El nombre corresponde a un famoso grupo vocal de la década del 70, Xanana, que quisieron incorporarla en esta versión de este clásico, pero el origen pertenece a Steam. Es una canción escrita, decíamos, por una banda que tuvo una amplia repercusión con este tema y que logró que muchas versiones se hicieran de esta inolvidable Xanana, Hey Hey Kiss Me Goodbye. Una de esas versiones precisamente los hicieron los Dave Clark Five y mantuvo en las listas en el año 1970. Se convirtió en un sencillo número uno en el Billboard norteamericano la versión de Steam, pero también fue número uno la versión hecha por los Dave Clark Five, que ya las estamos recordando, ahí están sonando en la radio.

Ahí le encantó el tema Pablito Choque Torramorel, nuestro operador estrella. Sí, es una canción viejísima de la década del 60, 1969, y como decíamos, fue versionado por muchos grupos acá en Argentina. La hacía, entre otras bandas, la Conexión número 5 de Carlos Biso. Estoy recordando, Na Na Na, Hey Hey, Kiss Me Goodbye, fue un gran suceso. Primero sus creadores Sting, después también esta linda versión de Dave Clark Five. Estás poniendo unos temones, dice nuestro amigo Carlos, nuestro amigo héroe de Malvinas, nuestro amigo Trotamundo. Gracias, Carlos. Muy buenos temas, dice. Gracias por estar compartiendo estas músicas, sacándolas un poquito, como decís vos, de ese baúl de los recuerdos y volver a hacerlas sonar acá en la red. Ahí está la versión de Carlos Biso. Bien, Pablito, ahí está.

buena banda también, entre paréntesis, Carlos Vicio y su inolvidable conexión número 5. Nos vamos acercando hacia el sonido de los Hollies, porque estos Hollies, muchas veces lo hemos dicho acá en el programa, le mando un abrazo a Ricardito Cucci, mi querido amigo, que es un fanático de los Hollies. Esta banda formó parte de aquella llamada invasión británica, que eran todos esos grupos de mucho éxito que surgían desde los Estados Unidos y que penetraban fuertemente y con mucho éxito en los Estados Unidos. Por eso se llamó la invasión británica hacia los Estados Unidos.

fue aquella primera oleada de artistas del rock británico que obtuvieron una gran popularidad en Norteamérica en los años 60. Y los Hollies, que también tocaron en la caverna de Liverpool, ellos eran de Manchester, pero también estuvieron ahí actuando en Liverpool y fueron también una banda poderosa del Britpop de aquellos tiempos. Estamos escuchando a los Hollies, que están sonando en esta parte del programa.

0: Lindísima canción suave, acústica, tan bien como proponía en su música los Hollies. Look at life. Mira esa vida. Vamos a comerciales y volvemos con más música.
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Bien amigos, y estamos regresando hasta las 23, esto es Gira Mágica y Misteriosa, el encuentro con las canciones, con las curiosidades, con algunas historias, compositores, bandas, solistas, años 50, 60, 70, 80, algo de los 90 también. Básicamente un programa retro que trata de volver a recordar y a escuchar esas músicas que han ido formando la banda de sonido de nuestras vidas. Y estamos haciendo sonar y recordando a los Rolling Stones. Los Rollins llegaron por primera vez al puesto número uno en el ranking británico con esta canción que no les pertenecía a ellos, It's All Over Now. Todo está acabado ahora. Era el primer número uno que ellos tenían en Inglaterra. Vamos a escuchar una magnífica canción de los Rolling Stones ahora. Me parece una de las mejores de su primera época como banda, allá en los primeros 10 años, en la década del 60, una canción perteneciente a Mick Jagger y Keith Richards. La incluyeron ellos en su álbum de 1966, Aftermath, un disco excelente que marcaba los primeros grandes clásicos y éxitos en la carrera de los Rolling Stones. El tema se llama Out of Time. Fuera de tiempo, suenan los Rolling Stones en la radio.

lindísima, Out of Time, fuera de tiempo, los Rolling Stones, momentos en donde todavía estaba Brian Jones en las guitarras, Keith Richards también en la primera viola, Mick Jagger, aquella voz increíble y que le da una gran característica a la música de los Stones, Charlie Watts en la batería y Bill Wyman, aquella primera formación exitosa de los Rolling Stones. De ellos nos vamos hacia los Estados Unidos para escuchar nuevamente Bill Dill y los Rondells.

Una banda que se formaba por fines de la década del 60, 1900, fines de la década del 50, digo bien, 1959, Bill Dill, empezaban a tocar primero en fiestas, en la playa, en muchos bares, en algunas reuniones, en Portsmouth, allá en Virginia, cruzando de alguna manera el soul con una buena sección de vientos que siempre la banda ha tenido ahí, esos bronces indispensables en su sonido, la música playera también. El tema que estamos escuchando, I've Been Hurt, si bien no les pertenece a ellos, sí ellos la llegaron a poner en lo más alto del plano musical en aquellos años, allá por 1969.

fue precisamente en ese momento cuando ellos llegaron al éxito. 1969 empezó a sonar esta I've Been Hurt, Me Lastimaron, por desde esa gran versión que hizo Bill Dill y los Rollins y los Rondells, les abrió el mercado discográfico, el éxito, empezaron a sonar por muchas partes, fueron contratados a nivel mundial también, y la banda avanzó también con otros éxitos que hoy forman parte de los grandes, inolvidables clásicos de Bill Dill y los Rondells. Ese son

esa música playera, esas grandes voces, esos bronces y ese ritmo que tanto le gusta a muchos de los amigos que escuchan el programa. It's too late, es demasiado tarde, la canción que le pertenece a Carole King en la excelente versión de Bill Dilly y los Rondells.

¿Cómo me gusta esta banda? Nunca me canso de escucharlos, por más que sean canciones muy antiguas ya. It's too late, es demasiado tarde. Bill Dill y los Rondels sonando en esta parte del programa. Canciones que fueron éxito, que fueron sucesos allá por la década del 60. Y si bien esta banda que estamos ahora haciendo sonar acá con Needles and Spins, con Agujas y Alfileres, son los Ramones, tan exitosos ellos, si bien son una banda que apareció a mediados de la década del 70 y que se disolvió 22 años más tarde, allá por 1996, ellos han tenido en buenas partes de la etapa de su carrera, han tomado muchas canciones de la década del 60 y haciéndolas, por supuesto, a su manera. Y este fue un gran clásico en los 60, Needles and Spins.

Le mando un gran saludo nuevamente a Alicia, que está ahí, sigue prendida, escuchando la radio, disfrutando de estas canciones retro de Gira Mágica y Misteriosa pone hoy para todos los amigos ahí que están en sintonía. Los Ramones están sonando, esta banda que surgía desde Queens, ¿no? Una banda de punk rock formada en Forest Hills, ahí en Queens, en la ciudad de Nueva York, en los Estados Unidos. Decíamos alrededor de 1974, esta formación indudablemente que ha liderado aquella primera ola del punk en la ciudad de Nueva York en los años 70, de las más importantes en la historia del rock, los Ramones, esa fuerte influencia que se percibe en casi todas las formaciones de punk que cimentaron las bases de ese estilo, de ese género. Los estamos escuchando, los Ramones, Baby, I Love You, Nena, Te Amo, sonando en la radio.

Ahí pasaban los Ramones. Un gran abrazo, un saludo a otra gran amiga y oyente del programa que está ahí escuchando desde los mismos comienzos. Esta gira mágica y misteriosa. Muchas gracias, Nora, por estar en sintonía compartiendo la música. Estamos ahí con bandas ahora de los 70. Están sonando The Mardi Gras, ¿se acuerda? The Mardi Gras Shower.

Esta puede decirse que fue de esas bandas que tuvieron un paso corto, efímero en el mundo de la canción. Solo lograron grabar un larga duración, un LP, algunos simples, pero sí tuvieron en esas pocas canciones que se escucharon fuertemente por las radios en los 70, mucho éxito. Una de las canciones de éxito, esta inolvidable, Shaver, una banda norteamericana que surgió desde la ciudad de Nueva York, una banda que aparecía allá por 1970 hasta el 72 aproximadamente, sonaron por las radios. Cuatro integrantes: Lou Burgio, vocalista, baterista también, Bob Azzara con su característico órgano Farfisa, también aportando su voz, Fleet Cesario tocando las guitarras y cantando, y Noel Coward con también los teclados y los bajos. El primer lanzamiento grande, importante, de éxito, fue Nena, tengo noticias de ti, una canción versionada que sonó mucho por las radios, la versión de los Mardi Gras. Pero también han tenido otras canciones que se fueron popularizando, sobre todo en países como Francia, como los Países Bajos, Italia, España, otras partes de Europa, y sonó mucho también de Mardi Gras acá en nuestra República Argentina.

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Bien amigos, llega el turno de una banda por la cual tengo un profundo gusto y un profundo respeto también. Badfinger, Dedo Malo, una banda británica de rock, originarios ellos de la zona de Gales, una de las más importantes en lo que empezó a llamarse en aquellos años 70 como el power pop, ese pop poderoso, ese pop potente, un estilo muy personal de la banda. Fueron acogidos en el mismo sello grabador que habían creado los Beatles, el Apple Records, una banda que ha tenido mucho éxito y canciones realmente estupendas, valiosas, memorables, músicos talentosos, pero también tuvieron sus momentos tremendos, terribles, malos contratos ellos con hechos entre ellos y sus sellos grabadores les ocasionaron grandes pérdidas de dinero, no haber podido ganar lo que realmente merecían, lo que ocasionó el suicidio en el año 1970 de uno de los 1975, me rectifico, de uno de los grandes compositores que ha tenido el rock británico, Pete Ham, voz principal de Badfinger, principal guitarrista, compositor de primerísimo nivel. Años después, Tom Evans, otro de los integrantes de la banda, también se suicidaba de la misma manera que lo había hecho años antes su gran amigo y compañero de banda. Una historia de éxito, pero de tremendo drama también para Badfinger. Una banda que ha dejado discos realmente estupendos. Ahí estamos escuchando Day After Day, día tras día. Quiero compartir con ustedes una canción que fue producida por el mismísimo Paul McCartney cuando Badfinger estaba en el sello Apple. 1970 se lanzó esta lindísima canción, también producida en el estudio de grabación por el quinto Beatle, por George Martin. Carry On Till Tomorrow, sigue hasta mañana. Badfinger, sonando en la radio.

Algunos dicen que los Beatles habrían sonado así si no se hubieran separado en 1970. Carry On Till Tomorrow era Badfinger con Sigue Hasta Mañana. Vamos con dos enganchados ahora, dos temas de soft rock, con dos músicos acústicos esencialmente. Uno, un norteamericano, el primero que estamos escuchando ahí, James Taylor, gran cantante y compositor, ganador de 5 premios Grammy. Va a llegar enganchado con un músico británico, también un músico acústico esencialmente. Él es Cat Stevens. Primero va a sonar Taylor, James Taylor con Don't Let Me Be. Y luego Father and Son, padre e hijo, Cat Stevens. James Taylor y Cat Stevens.

Bellísimas canciones ambas, Father and Son, Padre e Hijo, recién nomás, Cat Stevens, antes, James Taylor, con Don't Let Me Be Lonely Tonight, No Me Dejes Sentir Solo Esta Noche. Y ya casi en la despedida, nuestro espacio dedicado a grandes bandas del rock, ya está haciendo sonar a Blood, Sweat and Tears. Born a natural loser. Banda fundada en 1967 allá en la ciudad de Nueva York, los Estados Unidos, que fue de las principales, junto con Chicago, en aquella llamada bandas Big Band, grandes bandas que fusionaban el jazz con el rock, tomando también sonidos del blues, del rock, del pop, a través de arreglos muy complejos, creados por esa sección rítmica clásica, también con instrumentos de viento, esa peculiar combinación de rhythm and blues, de soul también. Una banda que el pianista y organista Al Kooper fue el llamado impulsor de la primera formación del grupo, tomando el nombre para la banda de un disco de 1963 del cantante country Johnny Cash, que a su vez había recogido esa famosa y célebre frase y expresión del primer ministro británico, inolvidable Winston Churchill: sangre, sudor y lágrimas. Blood, Sweat and Tears. Está sonando ya con You Make Me So Very Happy. Me has hecho tan feliz. Una gran banda de jazz rock.

Lindísima canción, me has hecho tan feliz. Y ya estamos en la despedida junto a Blood, Sweat and Tears. Mañana, por supuesto, un gran abrazo a todos los argentinos. Celebramos nuestro día patrio, histórico día de la independencia. Independencia y ruptura del dominio español de 1816, firma de la Declaración de la Independencia en la vecina ciudad de Tucumán, en la recordada siempre casita de Tucumán. Vamos a Argentina el sábado, por supuesto, contra Suiza, que salgamos adelante. Un gran abrazo para todos y cada uno de los amigos que hoy nos estuvieron acompañando en el programa. Un gran agradecimiento al señor Pablo Choque Torramorel, atrás del vidrio, con toda la parte técnica, con la consola de sonidos, al profesional en la profesional. Nos volvemos a reencontrar el lunes, fin de semana largo, muy buen fin de semana para todos y cada uno de ustedes. Aguante Argentina, que ganemos. Feliz día patria, patrio para mañana. Y ahí nos estamos despidiendo con otra gran canción de Blood, Sweat and Tears, Spinning Wheel, Rueda Giratoria. Chao. Y un saludo grande para Adrianita Pinucci, que está ahí escuchando la radio. Y Pablito se suma también, por supuesto. Chao, queridísimos amigos. Hasta el lunes.

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Con el tiempo uno aprende que lo esencial surge sin estridencias y se afirma sin despliegues ampulosos. Importa aquello que permanece cuando todo alrededor pierde fuerza. Importa un abrazo sincero, una risa compartida, una mano que acompañe sin soltarnos. Importa la presencia de alguien que sostiene la mirada y transmite calma sin necesidad de palabras. Importa descansar con serenidad, con la sensación de que el interior está en orden. Los logros exhibidos pierden peso frente a las veces en que uno se levanta en silencio y elige actuar con bondad. Importa la gente con la que uno puede mostrarse sin ningún tipo de máscaras. Importa cuidar, agradecer y mantener activo el impulso que orienta cada día. Importa sentir, incluso cuando duele. La vida es un juego que se aclara al preguntarse si cada paso nos acerca a aquello que vale la pena.

0: señores, si el universo está a nuestro favor, qué lindo y qué mágico que es todo. Señoras y señores, ¿nos habrán extrañado ayer? No lo sé, yo creo que ni siquiera se cruzó por la... Ni siquiera se han enterado que no estuvimos porque estábamos todos juntos viendo el partido de Argentina. Y yo creo que... ¡ay! No puede ser. No voy a decir más nada. Lo que pasó ayer, creo que pocas veces en mi vida me ha pasado. Una remontada de Boca a River, que perdía 3-1 Boca y terminó ganando 4-3. Y
1: sí,
0: otra...
1: pero fue todo un tiempo. Sí, me acuerdo de ese partido.
0: Sí, ¿se acuerda?
1: Pero fue todo un tiempo.
0: Claro. Acá teníamos...
1: Bueno, 45 minutos. Minuto... Acá fueron 13 minutos.
0: Minuto 79... Faltaban 11 minutos reglamentarios para que termine el partido y Argentina estaba más afuera de este planeta que adentro del Mundial. Y luego todo ha cambiado para la alegría de todos aquellos que estuvimos frente al televisor ayer. Nos olvidamos de capítulo 2. Señoras y señores, no nos olvidamos ahora porque sean bienvenidos a una nueva emisión de capítulo 2 de Yabú. Mi nombre es Diego Tejerina y estoy acá con el sensei de la música. ¿Por qué no vino el martes?
1: Por razones obvias.
0: Ah,
1: es más, para que los oyentes escuchen. Sí. Diego me preguntó, dice, ¿qué hacemos el martes? Y yo lo miré y le dije, conmigo no cuenten.
0: Yo ni no.
1: Es más, el viernes pasado, cuando claro. Estuvimos acá con Jorge, sí. Le dije a Lera, le dije, conmigo el martes no cuenten. Oye.

0: Olvídate.
1: Olvídate.
0: Olvídate. Por eso le dije, bueno, el miércoles. Así que hoy es miércoles y con esta canción, qué linda canción.

0: Este es Don Johnson. Y del otro lado me dice que estaba en qué.
1: División
0: Miami.
1: El padre de Dakota Johnson.
0: Claro.
1: O sea, el primer marido de.
0: Capi.
1: No, yo no la veía, pero me acuerdo que.
0: No se mora. ¡Qué lindo! ¡Qué lindo! Así que Don Johnson tenía buenas canciones. Mirá vos, ¿te acordás del otro? Era ese, ¿no? Ahí está. Sí. Oh, yeah. If
1: you want. Esta fue más.
0: If you want.
1: Esta fue más. Te gustó más.
0: Sí, mucha más popular ha sido. Cuántas tardes, noches o noches madrugadas bailando, abrazado a tu amor. 3875-788-89. Mañana tampoco, porque nos vamos preparando para el partido del sábado. Así que prometo que la otra semana vamos a tener dos libros. Pero quiero, 99, mándanos tu mensaje y contanos cómo viviste el partido. Fuiste de este mundo. ¿Cómo? No, bueno, no, porque no, si no, llega a llegar un. Sí.
1: Vale por un prequirúrgico.
0: Ah, sí.
1: No. ¿Se hizo el electro? No, pero vi el partido de Argentina. Pase.
0: Sí, pase. Está. Bueno, ¿qué tenemos hoy, Rick?
1: ¿Qué tenemos? Y tenemos. ¿El día la semana pasada?
0: La semana pasada, ¿Seda?
1: De Seda.
0: De Alessandro Barico, uno de mis preferidos. Bueno.
1: ¿Por qué?
0: Preferidos.
1: ¿Qué es lo que ocurre? Eso.
0: La decadencia del Japón feudal. Ya,
1: bueno, ¿no? Exacto. Un día como hoy,
0: sí.
1: Pero en 1853, arriba Matthew C. Perry, que no es Matthew Perry el de Friends, ¿no? Era el general Matthew Perry, que es el que le lleva los contratos de cosas.
0: Mirá.
1: O sea, todo tiene que ver con todo.
0: Todo.
1: Acá le hacemos enganche a.
0: Sí, todo a es libros, causalidad. Todo.
1: Un día como hoy.
0: Mirá vos. Cómo me hacía reír ese tipo.
1: No es Chandler, pero.
0: Ese no. También.
1: ¿Cómo hoy?
0: Sí, sí.
1: La primera de ellos es una actriz.
0: No como ayer.
1: Una actriz. A ver, actriz. Lerita, mandando el primer tema.
0: A ver.
1: ¿Ubicas el tema?
0: Sí, dando vuelta.
1: Un día como hoy, pero en 1967 fallecía Vivian Lee. Ganador de dos Óscar a la mejor actriz. Uno por Lo que el viento se llevó. Ajá. El otro por Un tranvía llamado Deseo.
0: Con Marlon. La actuación, sí. Quiero decir, ¿no?
1: Una tremenda película. Fueron todos candidatos. Lo termina ganando ella y no me acuerdo quién más. Lo terminan ganando un par nada más.
0: Bravo.
1: Pero los demás fueron todos candidatos. Karl Malden.
0: Karl Malden. Sylvester Stallone. No.
1: No. ¿Cómo se llama?
0: Sí.
1: O sea, una tremenda película.
0: Sí,
1: o sea, en esa película, antes de esa película, no se utilizaban las remeras. Las remeras, como si tienes hoy, la famosa t-shirt, Yankee, precisamente t-shirt.
0: T-shirt, claro.
1: Eso era una camiseta. ¿Cómo se llama?
0: Sí.
1: O sea, una tremenda película.
0: Sí,
1: o sea, en esa película,

0: tipo de los barrios bajos, qué sé yo.
1: Claro,
0: está todo el tiempo.
1: Sí, está perfecto.
0: Y puso de moda la t-shirt, nace a partir de un tranvía llamado Deseo.
1: Qué grande, buenísimo.
0: Es un dato que no muchos conocen. Antes no se usaban las remeras.
1: Visionario, o sea, sin querer.
0: Nadie iba a andar en remera por la calle, lo iban a mirar todo como diciendo qué está haciendo. O sea, si estaba practicando un deporte es otra cosa. Pero nadie iba a andar con una remera caminando por la Plaza 9 de Julio acá.
1: Claro, no, olvídese.
0: O sea, olvídese. Y sí, bueno.
1: Mucho menos Julio.
0: No, mucho menos en Julio, seguro. Bueno. También un día como hoy, pero sí, en el año 2006. Sí. Fallecía Ana María Campoy.
1: ¡Oh! Ana María Campoy.
0: Tremenda actriz. Era colombiana. Aunque no todos pensaban que era española. Era nunca. Lo que pasa es que era hija de españoles. Los padres estaban de gira en Colombia y cuando ella nació en Colombia, en Bogotá.
1: Yo nunca me puse.
0: Obviamente era más argentina que española, que colombiana o cualquier cosa. Porque vivió desde, no sé, desde la década del 40. Sí, en Argentina.
1: Un argentino nace donde quiere, amigo.
0: Es más, el hijo tampoco es argentino.
1: Ah, ¿no?
0: Pepito Cibrián es cubano.
1: Pepito Cibrián,
0: cubano.
1: Mirá que...
0: Ellos vinieron a vivir después que había nacido él. El segundo hijo sí era
1: argentino. El mejor sabor.
0: Es argentino, no se murió, pobre.
1: El mejor sabor en tu boca.
0: Está. Bueno.
1: Un coiba.
0: Un coiba, chico.
1: Chico.
0: Vamos a los cumpleaños.
1: Ven, trajo la torta, ahí hay un globito.
0: 1621.
1: Sí,
0: John de la Fontaine.
1: Está viejo ya, ¿no?
0: ¿Hace
1: cuántos años?
0: No, falleció a los 73.
1: Ah,
0: pero John de la Fontaine, el fabulista.
1: Sus 400 y pico de años. Ah, bueno. Jacques de la Fontaine.
0: John de la Fontaine, claro, sí, de la fábula.
1: Sí,
0: de la fábula.
1: La fábula.
0: Sí.
1: Sí, tengo libros de...
0: Sí.
1: Qué hermoso. Recuerdos hermosos. Y unos de tapa dura que son... Que de 40 centímetros de altura por 25.
0: Sí, yo, en mi casa estaban. Hoy día están en la biblioteca del Instituto de esos libros.
1: No sé, pero lo recuperemos. Vamos, hagamos un asalto.
0: No, mi hermano, porque mi hermano dijo que aquí, ¿qué hacemos con los libros estos? Se los llevó al... Ay, ¿cómo se llama? El instituto donde se estudia para maestra de ciclo inicial en Buenos Aires.
1: Sí.
0: El Eccleston. Están en la biblioteca de Eccleston.
1: Ah,
0: los libros que eran, los libros que yo me leí de chico están en la biblioteca de
1: Eccleston. Ah, bueno, hay que ponerle a la biblioteca el nombre de Ricardo Morales.
0: ¿Qué le pasa?
1: Bueno, lo aceptemos.
0: 1831. Vamos a acelerar porque ya nos van quedando pocos minutos.
1: Me callo.
0: 1831. Nace. El 8 de julio de 1831, falleció el 16 de agosto del 1888, John Stitt Pemberton.
1: Ajá. ¿Quién será este? Me suena a una marca de whisky.
0: Me pegó en el postre.
1: Sí, pues me suena.
0: En realidad, boticario, un farmacéutico. El inventor de la Coca-Cola.
1: Sí, le pegan el palo.
0: Sí. ¿Y por qué inventó la Coca-Cola? ¿Por qué hizo la Coca-Cola sin alcohol? Porque en Atlanta, ellos eran en Georgia, en Atlanta se había aprobado una ley seca.
1: Exactamente.
0: Entonces inventa la Coca-Cola.
1: Claro, por problema digestivo.
0: Había una...
1: Y en Atlanta, que ayer quedó mucho seco también, ¿no?
0: Sí. o sea, había una bebida parecida que se llamaba, al revés, Cola Coca.
1: Ah,
0: era española. Pero que estaba hecha sin burbujitas.
1: Ah,
0: o sea, él le puso la agua carbonatada, qué sé yo.
1: Claro.
0: Bueno, en 1889, la fórmula y la banca vende la marca a Asa Griggs Candler, que es el creador de Coca-Cola Company, por $2,300.
1: ¿Qué?
0: Sí, $2,300. Murió en la pobreza. O sea... mentira, pero el tipo que inventó la Coca-Cola murió en la miseria.
1: Lo que son los tiempos, ¿no? Porque la fortuna que se elevó en las
0: los $2,300 era buena plata. Pero el tipo no era heroinómano. Él había estado en la guerra civil, lo habían herido y qué sé yo, y ahí se hizo adicto.
1: Y coca es de la hoja de coca.
0: Cocaína, sí.
1: De la hoja de coca. Claro, procesada es cocaína. O sea que tengan cuidado, che, cuando tomen Coca-Cola, nada más.
0: Por eso es que dicen que produce adicción.
1: Y sí, ojo.
0: Bueno, vamos a otro nacimiento, 1947. Edelmiro Molinari.
1: Edelmiro Molinari.
0: Sí.
1: Me suena tanguero.
0: ¿Me suena? Escuche.

0: No te puedo hacer. Primera guitarra de Almendra.
1: ¿Qué Almendra? Muy Almendra. Bueno.
0: ¿Cómo se llama? Fue miembro fundador de Almendra, junto con Spinetta, Del Guercho y García. Grabó los dos discos de Almendra, bueno, los tres discos, porque después te graban el... ¿Cómo se llama? El Valle Interior, que lo graban años después, cuando se reúnen. Él era la primera guitarra. Spinetta era la guitarra rítmica.
1: Sí, ¿qué hoy? ¿Nacimiento o fallecimiento?
0: Nacimiento. No, está vivo.
1: Ah, sí,
0: no, está vivo. Cumple...
1: Claro, le iba a preguntar, no recuerdo la fecha de
0: nacimiento. Cumple 79 años.
1: Ah, mirá, hoy. Más o menos como...
0: Después tuvo un color humano.
1: Ah.
0: Hizo un par de discos con...
1: ¿Está en actividad o no?
0: No, sí, lo que pasa es que no volvió a tener el éxito. Aparte se fue a Estados Unidos. Muchos se fueron afuera en los años pesados.
1: Muchos.
0: Y muchos no volvieron. Se quedaron, muchos. Engancharon.
1: Era Alejandro Lerner.
0: No, Lerner es posterior.
1: Sí, pero él también se fue.
0: Lerner es del 57, así que...
1: No, pero
0: sí,
1: Lerner,
0: sí, no, pero Lerner sí, está bien. No, pero Lerner estaba...
1: Su actividad.
0: En la cofradía de la Flor Solana, creo que estuvo por ahí. Mira, dando vueltas. Bueno, sí.
1: Sí, y entonces festejando los cumpleaños.
0: Sigamos, ¿no? Un día como hoy, pero en 2006, acá sí, un fallecimiento, un día como ayer, mejor dicho, un 7 de julio del 2006, a los 60 años fallecía Syd Barrett.
1: Oh.
0: O sea, de nombre original Roger Keith Barrett.
1: Ajá.
0: Miembro fundador de Pink Floyd.
1: ¿Por qué Sid?
0: Sid, porque era el sobrenombre.
1: Sid, Sidney, nada que ver.
0: Sí. No. Esto es Pink Floyd. Esto es del segundo disco de Pink Floyd. ¿Qué pasa? Sid Barrett se va.
1: Sí.
0: Es el guitarrista que se quiebra por el abuso de alucinógeno, la adicción, qué sé yo. Algunos dicen que a su vez que él tenía una enfermedad ya. Que se la agudizó con... Pero bueno, básicamente es eso.
1: Básicamente.
0: Él graba el primer disco de Pink Floyd.
1: Gran música.
0: Para ya después en las giras, el tipo no se... O sea, había veces que se subía al escenario y no tocaba. Tenía que poner a otro guitarrista, a todos amigos, para que hiciera la guitarra. Y él se paraba y miraba. O sea, tenía bastante pesado el tema. Llaman a David Gilmour. David Gilmour era amigo de Barrett. El tipo que le enseñó a tocar la guitarra de David Gilmour fue Barrett. Tenía un par de años menos, una cosa así. Lo llaman a David Gilmour y se arma el Pink Floyd quinteto, que mucha gente no sabe que Pink Floyd en un momento fue quinteto. 5 conciertos dieron como quinteto.
1: Mira, qué interesante.
0: 5 conciertos nada más. Y en grabación quedó un solo tema de Pink Floyd como quinteto. Ese que estamos escuchando.
1: Okay.
0: Es el único tema de Pink Floyd en que tocan David Gilmour y Syd Barrett. Sí. Está en el segundo disco, Set the Controls for the Hold of the Star.
1: Y él estuvo en los dos primeros discos.
0: Él tocó en el primer disco y en el segundo disco hay...
1: Una mímica.
0: Hay un par de temas que sí toca él, otros los toca Gilmour, y en este tocan los dos. Es el único tema de la discografía de Pink Floyd en que tocan los cinco miembros.
1: Es una joyita la que está sonando, entonces. Interesante.
0: Exacto.
1: Qué bueno. La verdad que un músico, qué desperdicio. Va a decirlo así.
0: Sí,
1: vamos,
0: sí.
1: ¿No? O sea, un desperdicio, ¿no? Porque no basta con el talento, el laburo, ¿no?
0: A veces hay algunos que se han destrozado, pero ojo, pongámonos en la época, fines de los años 60. O sea, no es que
1: el boom,
0: era descolgado, era todo.
1: Un montón de cosas, ¿no?
0: Bueno,
1: bien. Buenas tardes, dice. Para usted, Tejerina y Ricardo Sensei, ayer sufrimos casi para el infarto. Dice, post partido prendo la radio para escuchar las efemérides de San Martes y solo música. No. Empezó muy pochoclero con Don Johnson, Almendra espectacular y el programa que hizo del Guercio, ¿cómo hice? Saludos
0: del Guercho. Porque dije del Guercho. Sí, en Italiano del Huerto.
1: Claro, está perfecto. El saludo de Miguel de Castañares.
0: Hacía un programa, ¿no? Lo que dice del programa del Huerto. El programa que hacía en Canal 7, o en Encuentro, no me acuerdo qué. Espectacular, espectacular.
1: Es que incluso lo siguieron dando, ¿no?
0: Inclusive lo llevó una vuelta, porque era llevaba a un músico a que contara cómo había hecho un tema. Y lo llevó a Spinetta a contar cómo había hecho Muchacho Ojos de Papel. Y dijo, es muy difícil, dice, es el programa más difícil que tengo que hacer, dice, porque estoy contando algo en lo que fui parte.
1: Mirá
0: vos. Porque de hecho, cuando Spinetta estrena, digamos, muchacho, la primera vez que lo toca, lo toca delante de la madre de Emilio. Y la madre de Emilio se puso a llorar y le dijo, o sea, que era espectacular.
1: Claro. Exacto. Uno de esos programas lo estoy viendo no hace mucho, ¿no? De nuevo en Encuentro. Así que es probable que se lo pueda ver. Mira, me está mandando fotos de comida. No podés ser tan cruel. Dulces de leche. No, chocolate. Que esto no es helado. No, olvídate. Te voy a bloquear, Miguel Ángel. Listo, bloqueado. Ya está. No mandes más. No, mentira, bueno, amigo.
0: Y vamos, antes de ir al corte, vamos con lo último, el último aniversario antes de ir al el corte, que no se lo dije para que no lo pusieran en el
1: qué malvado.
0: 6 de julio de 1957. Les voy a pedir que escuchen esto que se escucha a continuación.

0: es absolutamente caótico.
1: Sí.
0: Muy mal. El sonido no es malo, es pésimo.
1: Sí, claro.
0: Esto está tomado con un grabadorcito.
1: Sí.
0: 6 de julio de 57.
1: Sí,
0: claro. No sé si habrá reconocido al que canta. El que canta de fondo es una voz muy conocida.
1: Niño.
0: ¿Eh?
1: Niñito.
0: Y sí, tenía 16 años. No había cumplido los 17 todavía.
1: Charan, chan, chan.
0: Es John Winston Lennon.
1: ¡Oh!
0: Ese día, en ese concierto que están escuchando ahí,
1: sí,
0: había otro chico de 15 años, 15 años recién cumplido,
1: ay,
0: con su guitarrita en la audiencia.
1: ¿Casi de juguete la guitarra?
0: No, una guitarra, bueno, una guitarra, algo así. Bueno. Lo que pasa es que él tenía que ir con su guitarra a todos lados, porque si él tenía que tocar, como era zurdo, tenía que cambiar de guitarra. Los presentaron al final del concierto ese, los presentaron, John lo escuchó.
1: Ah.
0: Y nació una de las duplas compositivas más importantes del siglo XX.
1: Del siglo XX, de toda la historia, amigo.
0: El chico que estaba ahí era Paul McCartney.
1: Paul McCartney.
0: Ese día se concentró. Por eso es que yo digo que el día de los Beatles, cuando dicen, ah, el día de los Beatles, el 25, cosas,
1: es, oh,
0: el,
1: otro, bueno,
0: el día de los Beatles es el 6 de julio.
1: Es el 6, un día como antes de ayer. No,
0: es el día que se conocieron John Lennon y Paul McCartney.
1: Esto es otra joya, qué interesante. Y al año siguiente nacía Michael Jackson. Ah, no tiene nada que ver, pero los Beatles ya no me gustan mucho.
0: Está
1: desde
0: bueno
1: que pusieron el día 25 de junio como el día de los Beatles.
0: Pero es que no es el día de los Beatles. Dicen el día de los Beatles globales, porque fue el día que salieron en vivo para todo el mundo. Pero
1: claro,
0: bueno,
1: pero está listo. No, bueno, pero qué bueno, qué joya, la verdad. Qué
0: o sea, en realidad no son los Beatles esto. Son los Quarrymen,
1: ni siquiera,
0: en los cuales nada más está John Lennon.
1: Y ni siquiera, claro, porque no sería el Quarrymen.
0: Sí, no, porque los Quarrymen tuvieron 17 formaciones.
1: Ah, pero claro.
0: Porque iban cambiando.
1: Exacto. ¡Oh, buenísimo!
0: Y bueno,
1: encantó,
0: y ahora, bueno, para irnos al corte.
1: Vamos al corte. Vamos a tomar un poquito al corte.
0: No, para irnos al corte nos vamos con un tema de los Quarrymen, pero ya grabado por los Quarrymen. Ya con Paul y George.
1: Ah.
0: Ya con Paul y George. That Will Be the Day. Un viejo tema de ¿cómo se llamaba este muchacho?
1: No, Chuck Berry, no.
0: No, el que se mató en el accidente.
1: A ver, tic.
0: Buddy Holly.
1: Tiene 10 segundos. Buddy Holly, ah, es cierto.
0: El tema de Buddy Holly.
1: Que contó la historia de.
0: Que yo lo conté cuando.
1: Sí, la contó
0: en algún momento, la historia de Buddy Holly, qué sé yo. Bueno, vamos con eso. Eso fue una de las. Ellos grabaron dos temas nada más, un simple grabaron los Quarrymen. Uno de los temas es este.
1: Vamos.

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0: ¡Ay, qué buenos recuerdos! Este hombre que canta, ¿cuántos años está cumpliendo hoy?
1: 80, en realidad ayer. Ay, no, el lunes.
0: El lunes.
1: El lunes cumplió 80 años.
0: 80 años, estamos hablando de...
1: Toquinho.
0: Toquinho, que debe estar triste porque la canariña quedó fuera de un mundial.
1: La canariña quedó fuera el día del cumpleaños.
0: El día del cumpleaños.
1: El día del cumpleaños, no.
0: El lunes. Sí, creo que fue, ¿no? Bueno,
1: mala suerte.
0: Señoras y señores, no.
1: Lo veía a flotar mientras estaba sonando el tema y
0: no,
1: y decía, no lo podemos cortar.
0: No. Me daba pena cortar esto, ¿no? Es increíble.
1: Es alucinante.
0: Alucinante, la verdad, con este tema, alucinante, sí. Le damos la bienvenida al segundo bloque de capítulo 2 de Déjà Vu, con Toquinho sonando de fondo. Oh, yes. Ah, no. Hoy es 8 de julio.
1: Hoy es 8 de julio.
0: Hola,
1: nació
0: amigo.
1: En Sao Paulo el 6 de julio de 1946.
0: De 1946. ¡Qué grande! Bueno, amigos queridos, segundo bloque de capítulo 2 de Déjà Vu, con mensajes al 3875-788-899.
2: Pili. Hola,
0: Pili. Hola, Diego. Hola, Ricardo. ¿Cómo están? Hoy miércoles, Ricardo, dice. Sí, hoy miércoles, Ricardo. ¿Es ayuda para el sorteo? Porque ayer no hubo programa, dice. Participo por el libro. Sí.
1: Ayer a la hora del programa estaba muy afónico, no podía.
0: Sí, no, y ayer en el horario del programa uno
1: largué la garganta 3 minutos antes de las 3 de la tarde,
0: sí,
1: más o menos.
0: Uno estaba saliendo de un trance. Así
1: estábamos
0: que,
1: en trance.
0: Olvídese.
1: No,
0: ay, gracias por los mensajes. 3875-788-899. Cuénteme más de esto. Leyenda de la música.
1: Nació, bueno, como dije, nació en San Pablo.
0: Sao Paulo, sí, señor.
1: Sao Paulo. A los 14 años tuvo su primera guitarra.
0: Ah.
1: Ahora, no es un guitarrista improvisado ni nada que se parezca. Estudió armonía, composición, guitarra clásica con los mejores profesores que había.
0: Para vos, conejo malo.
1: Claro, no. Tipo sumamente preparado.
0: Claro.
1: De hecho, en los años 60, ajá, o sea, tenía menos de 20 años.
0: Sí, claro.
1: Era guitarrista acompañante de distintos músicos, entre ellos Chico Buarque. Eli Regina. O sea, empezó a tocar con gente.
0: Grosa.
1: Su primer tema lo hizo a medias con Chico Buarque.
0: Ajá.
1: Tenía 17 años.
0: 17 pirulos.
1: 17 años. El tema se llama Luna Llena.
0: ¿Ah?
1: Lua Cheia en portugués, que no está en ningún disco
0: de Toquinho, ¿no?
1: De Toquinho, está en un disco de Chico Buarque.
0: ¿Y por qué que no tendrá ahí los derechos?
1: Sí, tendría que estar, lo que pasa que Lerita. Ahí está.
0: A ver.
1: Eso.
0: Esto.
1: Ese es el primer tema que hicieron a media las letras de Chico Buarque.
0: Usted se empeña en traer joyitas.
1: Está en el disco de Chico Buarque. Son joyitas,
0: es una joyita. Bueno, el que canta no es Toquinho específicamente.
1: No es Toquinho, es Chico Buarque.
0: Es Chico Buarque, pero con la letra de Toquinho.
1: No, la letra es de Buarque.
0: De Buarque, la música de Toquinho. Ah, perfecto.

0: Maravilla, la música brasilera de este estilo me fascina. Alguna vez tráigame a Roberto Carlos también, ¿por qué no? Caramba. No el jugador, ¿no?
1: No. Roberto Carlos también era un grosso, le pegaba con... Sí, pero no. Roberto Carlos, el cantante.
0: Qué
1: me acuerdo. Bueno, Roberto Carlos, sí, me acuerdo, la escuela, la adolescencia, los años de secundario, Roberto Carlos.
0: Sí, era, visto la
1: era,
0: gente.
1: Era imprescindible para cierto y determinado menesteres.
0: La cara que hizo uno cuando se acuerda de cosas, menos mal que no estamos con imagen aquí.
1: Bueno. En el año 69 se va de gira por Italia.
0: Sí.
1: Se va de gira por Italia con Chico Buarque.
0: Sí.
1: Con Chico Buarque y tocan también con una showwoman, que era cantante, bailarina y coso, o sea, muy famosa,
0: sí.
1: Que es esta mujer,
0: muy famosa, ¿no?
1: No, sí.
0: ¿Quién será? A ver, pensemos, de aquella época.
1: No, la que bailaba con el traje hecho de bananas.
0: Ella, sí, claro. No hay otro Ricardo en la audiencia para que
1: no. Se me voló de la cabeza.
0: Ya lo voy a buscar. Usted siga.
1: Esta señora tenía adoptados, tenía hijos, tenía 8 hijos adoptados en distintos lugares del mundo.
0: Ajá.
1: Y Vinicius hacía el chiste de que cuando terminó la gira lo quería adoptar porque le faltaba un brasileño. Porque era un chico. Toquinho todavía. ¿Cómo se llamaba esta mujer?
0: Ya le va a
1: salir. Cuando se le produce. Oscar Alemán fue
0: Carmen
1: guitarrista.
0: Miranda.
1: Oscar Alemán fue guitarrista de ella.
0: Sí, no es. Sé.
1: ¿Cuándo se le produce el marcapio?
0: Sí,
1: ahí,
0: Claudia Leitch.
1: No, el Yankee. Josephine Baker. Josephine Baker.
0: Bueno, mira.
1: Josephine Baker tenía 8 hijos adoptivos.
0: ¿Confío en la inteligencia artificial?
1: Josephine Baker tenía 8 hijos adoptivos, sí. De distintos países, de distintos allí países. Chicos, o sea, de la guerra, cosas. Se había dedicado a eso. Y entonces Vinicio lo cargaba porque decía que lo iba a adoptar a él porque le faltaba el brasileñito. Precisamente Vinicio lo cita en el año 69, 70, en el 70.
0: ¿Jugador Vinicio?
1: Vinicio.
0: No es tampoco el jugador
1: Vinicius
0: de Brasil.
1: Para ser exactos, Marcos Vinicius da Cruz de Melo Moraes. Todo eso.
0: De Moraes, es Moraes. Su primo Moraes.
1: No, es
0: Brasil,
1: Moraes, no Morales.
0: No, bueno,
1: Moraes.
0: Pero es la traducción del Moraes.
1: Nacido en Río de Janeiro el 19 de octubre del 13, de 1913, y fallecido en Río de Janeiro un día como mañana. O sea que también es aniversario de Vinicius. El 9 de julio de 1980.
0: Mirá, de 80.
1: Vinicius es más o menos como el padre de la bossa nova.
0: Sí, claro.
1: Junto con Tom Jobim, son varios, no es Tomín, Jobim, Baden Powell, Joe Gilberto, son todos. Pero él era el que los unía a todos. Bueno, Vinicius lo llama a Toquinho para hacer una serie de conciertos en un bar que se llamaba La Fusa. La Fusa era un bar que lo habían abierto dos argentinos en Punta del Este. Después volvieron uno en Buenos Aires y después volvieron uno en Mar del Plata.
0: Mirá vos.
1: Los discos de Toquinho, Vinicius y depende cuál, María Creusa o María Betania, en las dos de La Fusa son joyitas. El tema que vamos a escuchar ahora es del disco Qué Maravilla. Ese es del disco del eso es del disco del primero, el que graban en Buenos Aires. La que canta ahí es María Creusa. En el segundo disco la que canta es María Betania, que es la hermana de Caetano Veloso.
0: Qué lindo, me fascina.
1: Quizás la época más importante de Toquinho, esos 10 años que estuvo, porque él estuvo con Vinicius hasta los 80, hasta el 80, hasta el fallecimiento de Vinicius. El último disco con Vinicius lo sacaron dos o tres meses antes de fallecer. Hicieron giras por todo el mundo.
0: ¡Oh! Una, ¡qué maravilla!
1: Una cosa. Era impresionante. De hecho, hicieron varias giras por Argentina.
0: Estamos hablando década del 70, inicio, ¿no? Del año 70.
1: Inicio murió en el 80.
0: Claro.
1: De hecho, en la gira que hacen en el 76, que viene, sí. ¿Usted se acuerda que yo conté cuando hablamos de Elis Regina?
0: Sí.
1: Que Elis Regina había quedado muy golpeada y había empezado a averiguar por el secuestro de un pianista. El pianista que los acompañaba a ellos.
0: Sí, sí.
1: El pianista que los acompañaba a ellos en esa gira sale del hotel a comprar cigarrillos y no volvió
0: y
1: nunca.
0: No volvió más.
1: Y no volvió nunca. Lo encontraron 50 años después. El equipo de antropología forense lo reconoció los restos. Lo secuestraron. Los testigos decían que lo habían metido a la fuerza en un Falcon verde y.
0: Claro, el famoso Falcon verde.
1: Exactamente.
0: Qué loco.
1: El siguiente tema que vamos a escuchar,
0: sí,
1: es muy interesante escucharlo del principio. ¿Por qué? Porque Vinicius explica cómo lo hicieron.
2: Es una curiosa canción. La hicimos Toquinho y yo en una tarde de total vagabundaje por esta maravillosa playa de Bahía, que ya fue celebrada por el gran Caymmi en una canción inmortal que ustedes probablemente conocen. Es una canción que habla de un día, de una tarde en que paseamos Toquinho y yo por esta playa, en shorts de baño, chupando una cachacita, así, a veces bebiendo un agua de coco,
0: sí, claro.
2: Y después con la mirada perdida en el encuentro de cielo y mar, bien despacito, parece que sentimos toda la tierra rodar.
0: ¡Qué mamúa que se levantó la muchacha!
1: Es muy grave. ¿Usted sabe cómo eran los shows estos en la FUSA?
0: No.
1: O sea, la FUSA era un ambiente muy íntimo. En el disco hay una foto de Vinicius. Vinicius se sentaba en una mesita.
0: Sí.
1: Una mesita de madera, de mesita de bar.
0: Sí, todo bar, claro. Tradicional.
1: Un vaso. Un Juancito caminante de etiqueta negra.
0: Johnny Walker.
1: Etiqueta negra.
0: No,
1: y
0: nada menos.
1: Una hielera. Y hablaba y cantaba y cosas mientras los otros tocaban alrededor. Era una cosa muy...
0: ¿Sabes cuánto sale un Johnny Walker de etiqueta negra hoy?
1: No tengo la más pálida idea.
0: Como 600 mil pesos.
1: No puede ser. Ah,
0: fíjese eso hoy.
1: No puede ser, no, menos.
0: ¿Menos?
1: Sí.
0: ¿Estás seguro? Bueno, lo veremos.
1: Sí, no, tiene que salir menos.
0: Usted,
1: no
0: mire,
1: salir
0: usted
1: hace hable. Rato que no compro, pero...
0: No, sí, usted hable y yo lo voy a buscar ya,
1: No, de eso debe estar saliendo una etiqueta azul.
0: Ah, puede ser.
1: Bueno. ¿Dije cómo se llama, sí, Toquinho?
0: No, Toquinho, ¿cómo
1: Antonio
0: se llama?
1: Antonio Pecci. Era hijo de... Claro, era descendiente del italiano.
0: Claro.
1: Antonio Pecci.
0: Sí.
1: Y Toquinho es por chiquitito. Toquinho es un toco chiquito. Ya me acabo de acordar.
0: A ver,
1: este tema ya es del siguiente disco, el que graban con María Bethaña. Bueno, después los siguientes 10 años siguen trabajando juntos hasta el 80. Giras por Brasil, Argentina, muchas giras por Italia. Tomando una callacita. Y ahí Vinicius hacen una gira en el 77 con Vinicius, Tom Jobim y Miúcha. Miúcha, que es la hermana de Chico Buarque.
0: Ah.
1: O sea, era todo en familia. La hermana de fulano, hermano, qué sé yo. Bueno. Y desde 1980, obviamente, solista, porque por razones obvias, porque se murió el pobre.
0: Sí, se le ocurrió morir, claro.
1: Sí. Sí, bueno, che, ahora
0: la blue, claro, la etiqueta azul era, claro.
1: Claro, el siguiente tema, sí, es un tema que la que canta es Ornella Vanoni, porque él tuvo mucho éxito en Italia. De hecho, bueno, en Italia, en toda Europa, él tocó en el Festival de Montreux de Jazz. Fue jurado en el concurso en el Festival de San Remo.
0: ¡Caramba! ¡Oh! ¡Qué belleza!
1: Esto es con Ornella Vanoni en... ¿Cómo se llama? En el voz. Y ahí está Vinicius también. De la época en que estaban con Vinicius también.
0: Qué dulzura,
1: por favor. Está en italiano, obviamente.
0: Sí. Pero suena como a que está sonriendo cuando canta. Qué maravilla.
1: No hay forma de... a ver. Volviendo al... pasando de vuelta al fútbol.
0: Sí.
1: Usted piense lo que jugaba Brasil en esa época.
0: Estamos hablando de
1: la... es todo un conjunto.
0: Sí, todo tiene que ver con
1: todo. Todo tiene que ver con todo.
0: Oh, qué lindo.
1: El otro día se retiró el último jugador brasileño, que es Neymar, porque los demás no son brasileños. ¿No?
0: Vinicius, ¿no?
1: No.
0: ¿No?
1: Vinicius no. Tiene algunas cosas, pero no. Por ahora no lo veo tan brasileño. A ver, no es Ronaldinho.
0: No.
1: No es el olvídese. Gordo Ronaldo.
0: No es el gordo Ronaldo.
1: No es Adriano, no es Kaká. No es
0: Garrincha, no, tampoco.
1: No, Garrincha menos.
0: Garrincha, para mí se fue Garrincha fue mejor que Pele, que creo. No.
1: Bueno. Y ya son y 56. Bueno.
0: Uy.
1: Para irte, bueno, con Vinicius hicieron más de 120 canciones, grabaron 25 discos. Los discos que grabó sí. Toquinho, los pude... perdí la cuenta, porque los contaba, buscaba la discografía, los contaba y perdía la cuenta en 70 y pico.
0: Uy, por Dios.
1: Impresionante. Bueno, en el año 83 se edita Acuarela, que es el tema con el que volvimos del corte.
0: Sí, claro.
1: Y ahora vamos a un tema que está en un disco en vivo.
0: Por Acuarela, y algo en dos segundos. Sí. Cuando escuché Acuarela, dice Miguel Ángel, volví a mi infancia porque tenía un cassette con música, Toquinho y Vinicius en la fusa. Tengo claro. DVD de Toquinho.
1: Pero regalo... Toquinho y Vinicius en la fusa no está Acuarela, porque Acuarela es posterior.
0: Mirá vos, bueno, tengo el DVD de Toquinho, regalo de un amigo que de tanto en tanto redescubro. Algún día, sensei... hablará del movimiento Tropicalia do Brasil.
1: Tropicalia hablamos más o menos cuando hablamos de Liz Regina.
0: Exactamente.
1: Pero sí, habría que alguna vez
0: hablar. Tráigalo de nuevo.
1: Sí. ¿Sabes las cosas que tiene el brasilero?
0: Por favor.
1: Es impresionante. No
0: olvídese. ¿Y qué iba a decir? Iba a presentar algo.
1: Un tema, sí. Es Toquinho, pero Toquinho. No tocando música propia. Y hay que escuchar la introducción porque es un tema en vivo de un disco.
3: Comenzando.
1: Vivo.
3: A tocar violão, começando a aprender violão, a descobrir os acordes, as harmonias. Tive influência de vários músicos, Tom Jobim, influência do João Gilberto, Vinícius de Moraes também. E entrou na minha vida também o som de quatro rapazes. Esses não frequentavam nem o Jogral, nem moravam em São Paulo, no Rio, nem em Minas. Eles eram de Liverpool.
0: Oh, carambinhas. Oh. De Liverpool. Que va. E este tempo.

0: Acá quizás se ve mejor la delicadeza. La delicadeza de Toquinho para tocar, porque cuando él toca, cuando él toca y canta y cosas y acompaña, quizás no se note tanto como en esto, porque él acá está tocando música de otro tipo. Como hablamos de los Beatles en la primera parte, lo quise traer porque tiene, todo tiene que ver, con todo.
1: Miguel Ángel dice que lo tenía en cassette, acuarela, y dice, pasaron tantos años.
0: Acuarela, sí, pero el disco de la Fusa no está ahí, porque yo lo tengo, el disco, lo tengo los
1: claro.
0: dos.
1: Sí, sí, sí, no, sí, está. No, claro, claro, él aclara porque, sí, la primera parte de su mensaje cassette, era que tenía acuarela en cassette y luego... El disco de Toquinho con Vinicius en la Fusa, y también que tiene el DVD de Toquinho, un regalo que de tanto redescubre. Ya, qué lindo. Bueno, te recuperaste, amigo, no mandes de nuevo fotos con comida.
0: Bueno. A dos tipos que no almorzaron, mandarle fotos con comida,
1: imagínate. Vamos, lo invito a almorzar, sensei, vamos ahí, te conozco un lugar espectacular. Sí, es hora de despedirnos.
0: Sí, estaba mirando el reloj, ya estamos.
1: Algo así de
0: lo tenemos, Juancito,
1: 22 segundos, no tiene nada, ¿no? Para decirnos.
0: No.
1: Bueno, entonces sí, que sí, terminamos y terminen de escuchar estas maravillas que estamos trayendo y nos vamos a reencontrar, pero esta vez, desde el miércoles, le vamos a decir que vamos a pasar hasta el lunes, vamos a pegar un salto tremendo, hoy, mañana, pasado y el sábado, espero que saltemos como locos, y el lunes vamos a estar acá de nuevo, dándote la bienvenida a una nueva emisión de Capítulo 2. Por lo pronto nos vamos despidiendo de esta semanita. Gracias, Ricardo Morales Torres.
0: Ay, un placer.
1: Gracias a todos ustedes oyentes, a mi amigo Lera, y quédense en la compañía de radio de FM Profesional, que ya llega a Carta Urbana con Juan Manuel Judes y todo lo que tenés que saber sobre nuestra ciudad. Si estás escuchando esto a la noche, anda a dormir porque está frío y es tarde. Nos reencontramos la otra semana. Como siempre les digo, sean felices, porque sacar belleza de este caos es
0: virtud.
1: Chau.

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